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Noticias. Empezamos con Irán. Al menos 5 personas murieron, incluido un niño, y más de 50 resultaron heridas el 1 de septiembre cuando un ataque aéreo de Estados Unidos impactó en una vivienda donde se celebraba una boda en la localidad costera de Kuhestadk en el sur de Irán. Los nuevos ataques estadounidenses se producen poco después del bombardeo de la isla iraní de Larak, ubicada en el estrecho de Hormuz, la noche del pasado domingo. Dichos ataques marcaron la primera ofensiva de Washington contra el territorio iraní desde finales de julio. Pocas horas después, la Guardia Revolucionaria de Irán anunció el lanzamiento de drones y de misiles contra las bases estadounidenses Al-Hussein y Al-Azraq ubicadas en Jordania, resultando afectada infraestructura técnica y de reparación, así como instalaciones de despliegue de aviones enemigos. El presidente de Francia, Emmanuel Macron, realizó una visita oficial a Estocolmo el 31 de agosto, centrada en la consolidación de una alianza militar. Suecia adquirirá 4 fragatas de defensa e intervención construidas por el consorcio estatal francés Naval Group. El precio es de unos 5.000 millones de dólares. Los navíos militares se entregarán progresivamente entre los años 2030 y 2034. París señaló su disposición a cooperar con Suecia en el desarrollo del avión de combate europeo de nueva generación, abriendo la puerta a una futura alianza entre las constructoras Dassault y Saab. Los ejercicios militares NAMEIS 2026, con aproximadamente 12.000 efectivos de varios países de la OTAN, comenzaron en Letonia. Las maniobras durarán hasta el 8 de octubre y contarán con la participación de tropas de varios miembros de la Alianza Atlántica, incluidos Estados Unidos, Canadá, Estonia y Lituania. Los militares realizarán vuelos intensivos con drones en las regiones orientales de Letonia, incluidas las regiones fronterizas con Rusia. El Foro de Madrid es una alianza internacional de políticos, partidos y organizaciones de derecha y ultraderecha. La organización fue fundada en octubre del 2020 por iniciativa de la Fundación Disenso, un centro de estudios vinculado al partido populista de ultraderecha español Vox. Su quinta reunión regional se celebra actualmente en Santiago de Chile, el 3 y 4 de septiembre. El encuentro reúne a destacadas figuras de la derecha y ultraderecha de más de 25 países. Entre los participantes más prominentes se encuentran Javier Milei, presidente de Argentina, y José Antonio Kast, presidente de Chile. Además de Milei y Kast, participarán en el encuentro de la extrema derecha la subsecretaria norteamericana para diplomacia pública, Sarah Rogers, el presidente de Heritage Foundation, Kevin Roberts, la eurodiputada húngara Chinga Gal, aliada histórica del ex para diplomacia pública, Sarah Rogers, el presidente de Heritage Foundation, Kevin Roberts, la eurodiputada húngara

0: para realizar manifestaciones en Santiago y Valparaíso. Los manifestantes protestan contra una ofensiva internacional de la extrema derecha y contra las amenazas contra las reformas progresistas, los derechos laborales y los derechos humanos. Argentina. Finalizó el Mundial de Hockey sobre Césped el fin de semana pasado. El equipo femenino, Las Leonas, se consagró campeón mundial ganándole a Países Bajos, considerado el mejor equipo del mundo. Las Leonas ganaron en la definición por penales. El partido había terminado 1-1 después que Países Bajos obtuviera una ventaja al finalizar el segundo cuarto. Argentina empató faltando 6 minutos para finalizar el partido. Es la tercera vez que las Leonas ganan el Mundial. Lo habían hecho en el 2002 en Perth, en Australia, y en el 2010 en Rosario, Argentina. En 4 oportunidades, las Leonas salieron segundas en los Mundiales, en 1974, 1976, 1994 y en el 2022. En los Juegos Olímpicos, las Leonas tienen 3 medallas de plata, en Sydney 2000, en Londres 2012 y en Tokio 2020, que en verdad fue disputado en el 2021 debido a la pandemia. Además, las Leonas tienen 3 bronces olímpicos, en Atenas 2004, Pekín 2008 y París 2024. Acá escuchamos el penal que definió el triunfo argentino, relatado por Mercedes Mechi Margalot, ex Leona, con el equipo que ganó la plata en Sydney del 2000, bronce en Atenas del 2004 y bronce en Pekín del 2008. Además, Mechi fue ganadora de la medalla de oro en el Mundial de Perth 2002 con las Leonas. Sus relatos en la cadena ESPN estaban acompañados por los análisis de otra ex Leona, Soledad Sole García, que fue bicampeona del mundo con las Leonas. Ganó medalla de oro en los Mundiales de Perth 2002 y en Rosario 2010 y fue triple medallista olímpica, plata en Sydney del 2000, bronce en Atenas del 2004 y bronce en Pekín del 2008.
1: ¡Todos los argentinos! ¡Se viene Sofía Cairo! ¡Ahí está el rodeo, la pausa! ¡Cairo de derecho! ¡Cairo, gol!
0: En la final disputada en Ámsterdam, por supuesto, estuvieron la ex Leona Lucha Aymar y muchas otras personalidades. Cuando las pantallas de la televisión de Países Bajos enfocaban a distintas personalidades, se nos comentaba quiénes eran, con una excepción llamativa, por estar en la entrega de los premios y de ser el presidente de la Confederación Argentina de Hockey, que es actualmente Aníbal Fernández. Y la omisión fue seguramente política, ya que Aníbal Fernández fue ministro del gobierno de Cristina Fernández de Kirchner y también del gobierno

0: de Alberto Fernández. Aníbal Fernández es un hombre muy relacionado al hockey. Asumió la presidencia de la Confederación Argentina de Hockey en el 2013. Decidió renunciar en julio de 2016 debido a la persecución política hacia su persona por el gobierno de Macri. En abril del 2025 volvió a ser reelegido de forma unánime para encabezar el Consejo Directivo de la Confederación Argentina de Hockey por 4 años más. El equipo masculino de hockey sobre césped consiguió la medalla de bronce en el Mundial disputado en Ámsterdam y en Bélgica. Le ganaron el partido por el tercer puesto a Países Bajos 2-1. Es la segunda medalla de bronce del equipo masculino, los Leones, en un mundial. La anterior fue en La Haya en el año 2014. Los Leones también tienen un oro olímpico, el obtenido en Río de Janeiro 2016. Y ahora escuchamos a Víctor Hugo Morales despidiendo a Messi, quien ha declarado que se retira de la selección argentina.
1: Nos hundió en la nostalgia, en la melancolía, este fabuloso jugador argentino, el mejor del mundo todavía, pero no puede seguir en la selección, que está un poco vacío, dice él, y es probable. Después de todo lo vivido, todos los récords imaginables, ¿qué más? Ha sido tan grandioso Messi que nadie puede decir qué lástima porque tal partido no lo vamos a tener a Messi. Lo seguimos teniendo en los títulos, en la gloria conseguida por el fútbol argentino a través del fabuloso Lionel Messi. Es extraordinario el orgullo, el sentimiento de pertenencia que volvió a generar Messi con la camiseta de la selección. Cada uno tiene su sucesión de fotos y de imágenes. Lo veo tirando abajo el arco de Francia en el tercer gol de Qatar. Lo veo con aquel golazo que le metió a los brasileños, corriendo en Nueva York por la derecha y llegando a colocar ese tiro en comba, que es de los más maravillosos goles que he relatado en mi vida. Estamos con muchas postales, cada uno de nosotros. ¿Qué recordamos de él? ¿Qué jugada? ¿Qué caño? ¿Qué escapada? ¿Qué pase? ¿Qué gol? Estamos llenos de Messi en nuestra vida. Tanto que nos deja él a nosotros vacío. Dice Messi, estoy vacío. ¿Y nosotros? ¿Nosotros qué? También. ¿Cómo no sentirnos nostálgicos, melancólicos, añorantes de la figura de Messi? ¿Cómo no querer abrazarlo imaginariamente y decirle gracias? Porque no se nos ocurre otra palabra, es que es insustituible, pero nos damos cuenta que es poco, que es insuficiente, porque él nos ha llenado de lágrimas, nos ha roto el corazón de emociones positivas, nos ha dado esa posibilidad de sentirnos orgullosos de amar el fútbol, porque él lo encarama hacia lo más alto del juego deportivo que haya en el mundo. Nada más lindo que el fútbol, por Maradona, por Messi, por los artistas que lo han hecho tan, pero tan grande, por esa zurda maravillosa. Gracias, Lionel. Muchas gracias.
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quiero terminar mi carrera, quiero haber ganado algo con la selección argentina y si no, haberlo intentado todas las veces posible. 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

0: Ahora escuchamos a Tilio Porón en el programa de Yair Sibel en la radio de las Madres.
1: La reunión que se está llevando a cabo en Kirguistán, la reunión de la Organización de Cooperación de Shanghái, ¿no es cierto?, que es una organización sumamente importante, de una enorme gravitación económica, territorial, demográfica. Fue fundada en el 2001. La iniciativa la tuvieron China y Rusia. Se involucraron de inmediato las ex repúblicas soviéticas de Kazajistán, Kirguistán, Tayikistán y Uzbekistán, que eran las repúblicas de Asia Central que estaban vinculadas a la Unión Soviética. China recién en ese momento estaba empezando esta maratón que ahora la lleva muy, muy, muy al frente, ¿no es cierto? En ese momento, en el 2001, la producción de energía eléctrica de China era algo así como la quinta o sexta parte de la producción de energía eléctrica de Estados Unidos. Hoy China produce 2 veces y media más energía eléctrica que Estados Unidos. Y ellos en el 2001 vieron la necesidad de reorganizar esa disgregación de la Unión Soviética. Ahí Rusia fue muy importante con Putin y armaron esta Organización de Cooperación de Shanghái, que es básicamente un grupo de articulación económica. No es la OTAN, no es la Unión Europea, no es nada parecido, pero sí son instancias de organización. Y después, en el 2017, se agregaron nada menos que India y Pakistán.
2: Dos potencias nucleares, militares, demográficas.
1: Así es. Además de eso, se agregó Bielorrusia. Y hay un grupo de países observadores, entre los cuales sobresalen Mongolia y Afganistán. O sea, estamos ahí en presencia de un grupo que representa 41% de la población mundial. En términos de territorio, representan 36 millones de kilómetros cuadrados. La población de esos países es de 3.450 millones de personas, es decir, 42% de la población mundial. De alguna manera, lo que significa es el fortalecimiento de la alianza entre Rusia y China junto con estos otros países, amén de la incorporación, como vos decías muy bien, de dos potencias nucleares como India y Pakistán. Lo significativo de esta reunión, me parece a mí, es que en esta reunión estuvo invitado, participaron por supuesto Xi Jinping y Vladimir Putin, pero fue el premier de la India, Narendra Modi, que suele ser un hombre que tiene una cierta ambigüedad, muchas veces se inclina a favor de Estados Unidos en algunas regiones, sobre todo en la zona de Asia-Pacífico, pero crecientemente se está yendo hacia el lado de India y de Rusia, entre sí, otras cosas, Jair, porque Rusia es uno de los grandes proveedores de petróleo que tiene la India. Petróleo que la India paga en rupias, no paga en dólares. Paga con rupias o paga con rublos. Rusia le vende petróleo, mucho petróleo, a China. Ese petróleo se paga en yuanes directamente. Se sale del orden del mercado petrolero mundial, que hay que decir que fue una genial creación de Henry Kissinger. Henry Kissinger era un personaje siniestro en muchos sentidos, pero evidentemente era un zorro viejo de la política internacional y sabía qué hacer. Por eso él hizo el acuerdo a principios de los 70, era todavía consejero de seguridad nacional de Nixon, con la monarquía saudita, para decirle: vendan todo el petróleo que quieran, nosotros le compramos todo lo que quieran, pero lo que sí, pagamos en dólares, y lo que le vamos a exigir a ustedes es que el petróleo que le vendan a los belgas, a los franceses, a quienes sea, lo paguen también en dólares. Y el otro que estuvo ahí fue nada menos que Masoud Pezeshkian, o sea, el presidente de Irán, nada menos que en momentos en que Estados Unidos estaba asegurando que estaban bombardeando de nuevo Irán porque les fracasó el famoso Día D económico. Acordémonos que la semana pasada, bueno, Estados Unidos quiere lanzar una ofensiva económica brutal en contra de Irán, cortarle todos los suministros, clientes, seguros, sistema bancario, etcétera, y resulta que eso fracasó por completo, como lo dijo, digamos, lo dijeron los mejores economistas de Estados Unidos, que están todos, digamos, a los gritos, diciendo que Besant es un imbécil, el secretario del Tesoro, ya prácticamente utilizan esas palabras, un incompetente, lo mismo que el ministro de Guerra, el secretario de Guerra, Pete Hegseth, que ha hecho una limpieza de los cuadros superiores de las Fuerzas Armadas y se está armando ahí un lío muy serio porque ha promovido, ha eliminado, digamos, 30 o 35 o 40 altos funcionarios de la Marina, del Ejército, de la Fuerza Aérea y los ha reemplazado con gente joven, sin experiencia, pero China va a seguir comprando todos los productos que necesita de Irán y va a seguir vendiéndole a Irán todo lo que Irán necesita. Y tras cartón, los rusos dijeron lo mismo y también aparecieron otros, total que todo eso se fue al demonio, ¿no es cierto? Y por eso esta reunión de que tiene lugar en estos días es una reunión tan importante porque de alguna manera acogen a Irán dentro de esta organización tan, tan poderosa, ¿verdad? Sobre todo con la incorporación de India y Pakistán.
2: Los dos conflictos bélicos, tanto el de Ucrania como el de Irán, finalmente fueron un tiro en el pie para Occidente, porque si uno se lo pone a pensar, aceleraron los procesos de integración de Rusia a Asia, digo, la ruptura del Nord Stream, la venta de el gas natural, pero también de los hidrocarburos rusos a India, a China, a las potencias del sudeste asiático en lugar de Europa, y por otro lado, también lo que traías en relación a Irán, como el resto de la comunidad internacional, lejos de plegarse a las sanciones o a los bloqueos que propugna Estados Unidos, lo sienta en la mesa y le dice, muchacho, vamos a pensar el mundo del futuro.
1: En ese mundo del futuro que vos decís, esta Organización de Cooperación de Shanghái tiene también algo que ver, nada menos que con lo que se llama la nueva ruta de la seda, la ruta del Ártico. La ruta del Ártico reduce a la mitad el costo de las exportaciones de China a los países europeos. Bien. Estados Unidos hay un problema gravísimo en este momento, una crisis de liderazgo impresionante. Se le vienen abajo las encuestas a Donald Trump. Hay un problema muy serio en el electorado demócrata. Primero, los demócratas están viendo de que pueden ser los ganadores importantes en las elecciones que va a tener lugar el primer martes de noviembre, creo que es el 3 de noviembre. Todas las encuestas les dan ganando y obteniendo probablemente una mayoría muy significativa en la Cámara de Representantes. Esto hasta ahora, ojo, faltan dos meses. Sí. Al interior de los demócratas hay mucha discusión porque resulta que las encuestas que han venido haciendo varias consultoras norteamericanas demuestran de que más del 60% de los electores demócratas están muy en contra de las políticas del Estado de Israel y están promoviendo que se corte la asistencia militar de Estados Unidos al Estado de Israel. Entonces, este debate que está dentro de los republicanos se plantea ahora también dentro de los demócratas, que no quieren tener candidatos que estén financiados por el famoso AIPAC. ¿Qué es el AIPAC? El American Israeli Political Action Committee, o sea, el gran lobby que Israel ha armado. La relación con Turquía fue muy importante para Estados Unidos. Turquía no entró al principio a la OTAN, pero Estados Unidos se movilizó fuertemente, ¿no es cierto?, para que Turquía se incorporara a la OTAN.
2: Mira, vos decís que Estados Unidos fue uno de los promotores de la ampliación de la OTAN para la incorporación de la potencia túrquica, el ex imperio otomano.
1: Exactamente. ¿Y por qué? Porque esa desde Turquía, el flanco sur de lo que en aquella época era la Unión Soviética era muy vulnerable. Acordate lo que pasó en 1962 en la crisis de los misiles en Cuba. Estados Unidos instaló una batería de misiles de largo alcance en la frontera turca más cercana, digamos, al sur de Rusia. Y entonces Nikita Khrushchev lo que hizo fue enviar una batería de misiles, ¿no es cierto?, a Cuba, que se instalaron y que fueron descubiertos al cabo como de 6 meses, 8 meses, y ahí se armó la gran crisis de los misiles, como dicen algunos, 13 días en donde el mundo estuvo a punto de caer en una tercera guerra mundial. La Turquía ve que Estados Unidos no es un aliado de confiar. Turquía está, digamos, replanteando su relación con Israel, porque además Israel está coqueteando con los kurdos que están en Siria y al norte de Siria, y los kurdos son enemigos históricos del Estado de turco. Como empieza a venirse abajo, desbaratarse la alianza, ¿no es cierto?, muy pro-norteamericana, que se había forjado en aquellos años en el Golfo, en donde la estabilidad de una Turquía que apoyaba a libro cerrado a Israel ahora en día está en cuestión. ¿Y esto por qué? Porque Estados Unidos destruyó Siria, destruyó Irak, se armó el gran desparrame de la población turca que está en todas esas regiones, y perdón, de la población kurda, y ojo, cuando hablamos de la población kurda, estamos hablando de algo más de 40 millones de personas que están deambulando a lo largo de 3 o 4 países y que no tienen un Estado.
2: Me imagino que también el cambio de gobierno en Siria de un tipo como Bashar al-Assad, más alineado a Irán, a Rusia, al mundo no occidental, a un gobierno muy cercano a Turquía, ¿no? Porque hay que decir que al-Golani, digo, es un gobierno de los islamistas, por supuesto, pero es un gobierno que se sienta más cómodo con Turquía que con Irán, sin lugar a dudas.
1: También, y es un gobierno además que también tiene sus cuentas pendientes con Israel. Todo esto está produciendo un desbarajuste en una zona que Estados Unidos tenía controlada tranquilamente hasta que comenzó toda esta refriega que empezó por la operación rarísima del 7 de octubre, en donde las grandes defensas súper sofisticadas de Israel no pudieron impedir la entrada de aquellos militantes del Hamas para hacer el secuestro, asesinato, ¿verdad?, en una operación que cada vez más aparece como una operación de falsa bandera. O sea, una operación facilitada por el régimen sionista de Netanyahu. Entonces, bueno, esto ahora está empezando a tener consecuencias, agravada además por las declaraciones crecientes de este ministro Itamar Ben-Gvir, que ha dicho cosas espantosas.
0: Soledad y Milo J cantan Lucía.

0: pueblo blanco. Islandia dice no a la Unión Europea. Los islandeses dicen no a la Unión Europea. El plebiscito de este fin de semana para reanudar las negociaciones sobre la adhesión a la Unión Europea dio una importante victoria al no. La razón principal de esta victoria es la amenaza que la Unión Europea supone para la industria pesquera islandesa. La pesca y la industria marítima representan casi el 40% de las exportaciones de Islandia. La pesca en Islandia está fuertemente privatizada y monopolizada. Un puñado de familias posee prácticamente toda la industria. Pero la industria también da empleo a muchos islandeses que temen por sus puestos de trabajo. Alrededor de 30.000 personas, una gran parte de la población en edad laboral de la isla, de unos 400.000 habitantes, trabajan en la industria pesquera y sus afines. Muchos temen que las flotas pesqueras de países más grandes de la Unión Europea puedan desplazar a las compañías pesqueras islandesas. La visita del presidente chino Xi Jinping a Egipto los días 1 y 2 de septiembre ha tenido un significado que va más allá de una celebración diplomática. Es el primer viaje de Xi Jinping a Egipto desde el año 2016 y coincide con el 70 aniversario del establecimiento de relaciones diplomáticas entre ambos países. Egipto fue, en el año 1956, durante el gobierno de Gamal Abdel Nasser, el primer país árabe y africano en establecer relaciones con la República Popular China. Este reconocimiento enfureció a las potencias occidentales y contribuyó a que Estados Unidos retirara su apoyo financiero para la construcción de la presa de Aswan, lo que a su vez llevó a Nasser a nacionalizar el canal de Suez ese mismo año. Actualmente, China es el mayor inversor en la zona económica del canal de Suez y considera a Egipto un eslabón fundamental en su proyecto global de infraestructura, la iniciativa de la franja y de la ruta. China busca ampliar su peso económico y diplomático en Oriente Medio, mientras el Cairo intenta mantener un delicado equilibrio entre sus relaciones con Washington, Pekín y otras potencias. China es actualmente el principal socio comercial de Egipto en bienes no petroleros. El comercio bilateral alcanzó casi 21.000 millones de dólares en el año 2025. En el primer semestre del 2026, las exportaciones egipcias a China aumentaron casi un 200%, llegando a 840 millones de dólares, mientras que las importaciones procedentes desde China llegaron a 10.400 millones. Pekín también ha invertido más de 10.000 millones de dólares en Egipto, en proyectos de infraestructura, transporte, energía y manufactura. Destacada es su participación en la construcción de la nueva capital administrativa al este del Cairo, así como en proyectos ferroviarios. Las empresas chinas también están presentes en puertos de contenedores, hidrógeno verde, tuberías de hierro, neumáticos y satélites. Pacto de Defensa Regional reconfigura Oriente Medio, escribe Marcus Johnson en el periódico El Proletario. Trump elogia la alianza militar que en la práctica debilita el papel de Estados Unidos en la región. Pero ¿qué dirá si Irán se une a la recién formada OTAN musulmana junto con Arabia Saudita, Turquía y Pakistán? Pocas semanas después de la presentación del Pacto de la Meca, la Alianza de Cooperación en Defensa Regional, el 7 de agosto, los representantes de los tres únicos países miembros hasta el momento celebraron su primera cumbre. El lunes 31 de agosto, los ministros de Defensa y otros representantes de Turquía, Arabia Saudita y Pakistán se reunieron en Estambul para dar el siguiente paso en lo que se ha denominado una OTAN musulmana. La similitud con la OTAN radica en que el Pacto de la Meca también se basa en el principio fundamental de que un ataque militar contra un miembro debe considerarse un ataque contra todos, similar al artículo 5 de la OTAN. A diferencia de la OTAN, la recién creada Alianza de la Meca aún no cuenta con una estructura común de política militar y de defensa. Trump, quien desea que los países aliados se responsabilicen de su propio gasto militar, ha elogiado la iniciativa del Pacto de la Meca, mientras que los políticos y líderes de opinión estadounidense más afines a la OTAN ven la nueva alianza como lo que realmente es, una prueba de la menguante influencia de Estados Unidos en Oriente Medio. Stephen Cook, del Centro de Estudios Consejo de Relaciones Exteriores, con sede en Nueva York, escribe que la importancia de la nueva alianza militar es innegable y que, con el Pacto de la Meca, como competidor de Israel y del bloque de países de la región que normalizaron sus relaciones con Israel mediante los llamados Acuerdos de Abraham, que son Bahrein y los Emiratos Árabes Unidos, ya no es posible hablar de un orden liderado por Estados Unidos en Oriente Medio. Si bien es demasiado pronto para afirmarlo con certeza, es evidente que la influencia estadounidense en la región está disminuyendo. Tras las represalias de Irán contra las bases militares estadounidenses en Oriente Medio, varios aliados de Estados Unidos también han pagado un precio por albergar instalaciones militares a cambio de mantener buenas relaciones con Washington. Y las cosas podrían empeorar aún más para Trump y Estados Unidos a medida que el Pacto de la Meca se expande, un objetivo declarado. Además de Egipto, al que el ministro de Asuntos Exteriores turco Hakan Fidan ha calificado de futuro socio natural de la alianza, han surgido informes desde Teherán que probablemente Trump no reciba con agrado. El fin de semana pasado, el jefe del servicio de prensa del Parlamento iraní, Mehdi Rahimini, declaró en una entrevista con Al-Mayadeen que el liderazgo iraní está considerando una invitación para unirse al Pacto de la Meca. Sin embargo, al día siguiente, el portavoz del Ministerio de Asuntos Exteriores iraní negó que Irán hubiera recibido una invitación formal. Al mismo tiempo, hay analistas que creen que se trata de hecho de una alianza anti-iraní que está cobrando fuerza, describiendo al Pacto de la Meca no solo como la OTAN musulmana, sino más específicamente como una OTAN sunita, con el objetivo de atacar al Irán chiita. Sin embargo, esta interpretación se contradice no solo con la invitación no confirmada a Teherán, sino también con el papel de Pakistán en las tratativas para poner fin a la guerra entre Estados Unidos e Irán. La reunión del lunes en Estambul tuvo lugar apenas unas horas después de que Estados Unidos volviera a atacar a Irán, luego de que el secretario de Estado estadounidense Marco Rubio declarara la semana pasada que no preveía nuevas operaciones militares, sino que la atención se centraba ahora en imponer sanciones económicas más severas. El lunes por la mañana, Estados Unidos atacó lanzadores de misiles en la isla de Larak, en el estrecho de Hormuz, tras lo cual Irán respondió lanzando misiles y drones contra bases militares en Jordania y los Emiratos Árabes Unidos, que albergan tropas estadounidenses. Los tres países que conforman el Pacto de la Meca tienen motivos de sobra para preocuparse por la guerra contra Irán y el aumento de las tensiones que genera en la región, además del genocidio israelí en Gaza y los ataques regulares contra el Líbano. Arabia Saudí es uno de los aliados más cercanos de Estados Unidos en Oriente Medio y ha visto cómo Irán ha tomado represalias contra bases militares e instalaciones energéticas, así como contra la embajada estadounidense en el país. Al mismo tiempo, las relaciones de Turquía con Israel se han deteriorado progresivamente. Cuando Israel bombardeó una base aérea en la provincia siria de Idlib hace unas semanas, con el pretexto de detener el inminente despliegue de tropas turcas, el gobierno turco lo condenó como un intento de sabotear la creciente cooperación de Turquía con Siria. El ministro de Asuntos Exteriores sirio también ha declarado que Siria está considerando unirse al Pacto de la Meca, aunque está por verse cómo se desarrollará. Los tres miembros actuales comparten un interés común en la estabilidad, pero al mismo tiempo tienen intereses y rivalidades diferentes. Y ahora escuchamos parte de una entrevista al ministro de Relaciones Exteriores de Cuba, Bruno Rodríguez Parrilla, entrevista que se puede ver en la página de YouTube de Cuba Análisis, escrito análisis en inglés con Y.
1: Y el país ha sufrido periodos de un impacto extraordinario, especialmente marcado del bloqueo, como en la década que ustedes conocieron de 1990. Pero no hay duda que hay un cambio cualitativo en el impacto del bloqueo desde el año 2019 y en particular desde las órdenes ejecutivas de enero y mayo de 2026. Los sufrimientos que vive nuestro pueblo, que vive cada cubano, las privaciones, la angustia, son extremas en un mecanismo coercitivo que constituye un acto de castigo colectivo. Mienten sistemáticamente. En estas 6 décadas se han usado diversos pretextos para tratar de justificar un acto calificado como de genocidio por las convenciones y el derecho internacional. Pero es extraordinariamente cínico tratar de culpar al gobierno, tratar de culpar al orden constitucional que el pueblo cubano se ha dado libremente en reiterados referendos de las consecuencias de un bloqueo de carácter extremo que incluye actos que son propios del periodo de guerra, que son equivalentes a un bloqueo naval, como es en este momento, por ejemplo, el cerco energético, o actos terriblemente violatorios del derecho internacional y de las normas reconocidas de comercio internacional, como es la intimidación a las navieras que transportan bienes a Cuba. En este momento hay más de 7.000 contenedores que fundamentalmente contienen alimentos, medicinas y dispositivos médicos paralizados por ese efecto de amenaza e intimidación en diversos puertos, incluso algunos de nuestra región que no pueden llegar a las familias cubanas. Pero lo peor de todo es que estas gravísimas consecuencias humanitarias, cuyo dato probablemente más doloroso y relevante es la duplicación de la mortalidad infantil, de la tasa de niños nacidos vivos que mueren debido a las condiciones que genera el bloqueo, a pesar de tener un sistema de salud pública de nivel reconocido, ilustra lo que está ocurriendo. Pero es público. Lo dicen los líderes estadounidenses, el secretario de Estado, el secretario de Guerra, otras figuras del gobierno de los Estados Unidos, declaran constantemente que la opción militar contra Cuba, es decir, que una agresión militar directa contra Cuba, está entre las opciones que están sobre la mesa del presidente. Entonces, aunque hay factores de propaganda, guerra psicológica, es público y notorio que se hacen preparativos reales para realizar una agresión militar contra Cuba. Nuestro pueblo, sin duda, defendería a ultranza hasta las últimas consecuencias su independencia, su soberanía, la integridad territorial, y sería un acto verdaderamente trágico que provocaría pérdidas de vidas de cubanos y también de jóvenes estadounidenses que serían enviados a una guerra que no tiene nada que ver con ello. Cuba tiene hoy una de las industrias más modernas y competitivas del mundo en el ámbito biomédico farmacéutico. ¿Cuántos países europeos pudieron producir rápidamente sus propias vacunas contra la COVID-19? Por ejemplo, Cuba, en tiempos récord y con un mínimo de recursos, pudo producir cinco vacunas. Sin embargo, hoy, contra las compañías subsidiarias de compañías norteamericanas en el ámbito médico farmacéutico y en general registradas en Europa, son forzadas a seguir las regulaciones del bloqueo contra Cuba. Las corporaciones que tienen escala global o internacional igual. Es la naturaleza extraterritorial del bloqueo, que es genocida en relación con el pueblo cubano, aunque no haya bombardeos, pero que provoca muertes, que provoca sufrimiento y también daña a todas las naciones del planeta.
0: Ahora escucharemos a Laura Arroyo, politóloga, periodista y comunicadora peruana que se desempeña como directora y presentadora principal del Tablero, una tertulia de análisis político emitida por el medio español Canal Red.
2: A estas alturas ya sabemos quién es Fernando Cerimedo, este tecnomercenario que se dedicó a manipular elecciones a través de una arquitectura de bots, trolls, cuentas falsas, con la finalidad de alterar los sentidos comunes en los contextos electorales a través de medios digitales construidos para ello y los algoritmos que engañaban con estas granjas de bots. Pero eso hoy no importa tanto quién es Fernando Cerimedo, sino qué es Fernando Cerimedo. La arquitectura desmontada confirma una cosa: Cerimedo no es el fin y tampoco es el cimiento. Hablamos de una pieza en una maquinaria internacional, transfronteriza, inescrupulosa, corrupta y que comete actos antidemocráticos e ilegales. Pero la clave es para quién trabaja esa maquinaria. Se trata de una maquinaria plenamente ideologizada al servicio de la internacional reaccionaria. ¿Qué es Cerimedo? Una pieza de esa maquinaria que además es completamente desechable. Porque el fin no es la maquinaria, sino para quién trabaja. El fin es la ocupación de todas las esferas de más alto poder institucional, político, económico, mediático, judicial, etcétera, para instalar un nuevo orden mundial. ¿Tecnofascismo? Sí, para un neofascismo mundial. Cerimedo trabajó para hasta 7 países latinoamericanos en contextos políticos específicos y resulta ahora que los beneficiados ni lo conocen. Por eso la detención y la captura de Cerimedo por intento de feminicidio y enriquecimiento ilícito no resuelve el problema, porque la maquinaria de la que formaba parte opera como un animal mitológico que ustedes deben conocer, la hidra. Un ser de múltiples cabezas que cuando le cortas una, en su lugar salen otras dos. ¿Qué es Cerimedo? La evidencia, queridos amigos, de que la democracia ha muerto, porque es incómoda para los planes de quienes siempre han mandado sin presentarse elecciones y han decidido implementar un nuevo método de golpe de Estado. La nueva moda es intervenir a través de la intoxicación del debate público que se da en los medios de comunicación y las ágoras de politización que son las redes sociales para conseguir los resultados que quieren. Intoxicar para llegar al poder y llegar al poder para poner al país al servicio del imperio estadounidense. Eso es el escudo de las Américas. La apuesta por hacer de Latinoamérica un continente neofascista con embajadores de ese orden en los palacios de gobierno de cada país en la región. Podríamos decir que ya no hablamos de un patio trasero de los intereses yanquis, sino de otro tipo de patio, el patio delantero de la Casa Blanca. Latinoamérica es el campo de juego emergente para la experimentación imperial, fascista y sionista de hoy. ¿Qué es entonces Cerimedo? Es una cabeza fácilmente reemplazable en una estructura creada para imponer un nuevo orden impulsado por los Estados Unidos y su principal aliado Israel, que tiene en Latinoamérica su primer espacio de expansión, es decir, su patio delantero. Necesitamos romper la maquinaria, matar a la hidra, no por dignidad, por supervivencia. Han venido a regalar lo nuestro y depredarlo todo y lo están haciendo contra nuestra voluntad. ¿Cómo recuperamos ahora nuestra democracia? Recuperando primero que nada la soberanía. Hoy es la protesta, la impugnación, la fiscalización y el estallido lo que va a vencer esta maquinaria. Miremos la foto completa. No nos quedemos en Cerimedo.
0: Lucía Nistal, en su página de Facebook, se refirió al conflicto existente en Ceuta con los inmigrantes llegados de Marruecos.
3: Cánticos racistas envueltos en la bandera de España, neonazis, los portavoces del PP y Vox en primera línea, basuras de ultraderecha. Ahora que todas hemos visto esto, las movilizaciones supuestamente por Ceuta de ayer, tenemos que reflexionar y tomar medidas. Puede que haya personas que fueron a esas convocatorias que no están de acuerdo con los cánticos racistas, pero la realidad es que el contenido de esas manifestaciones era profundamente racista. Y ayer quedó muy claro que no hay medias tintas, que ahora mismo cualquier posición que se alinee con la idea de llamarlo ataque, que no plantee la urgencia de atender a las personas migrantes y el rechazo a las leyes racistas, suma fuerzas al bloque que acaba en la extrema derecha y el racismo más desatado. Lo disfracen como lo disfracen. Y lamentablemente la izquierda institucional está jugando ese papel, poniendo en el centro el ataque de Marruecos o la defensa de la soberanía española. Y Marruecos es un régimen autoritario que reprime y empobrece a su pueblo. Pero lo primero que hay que hacer es denunciar que se lleva años financiando y apoyando al régimen a cambio de que apalee a migrantes al otro lado de la frontera. No que no lo hizo bien el 30 de julio, o que personas huyendo de la miseria con lo opuesto son una invasión. Por mucho que los medios se empeñen en llamar a lo de ayer movilizaciones en solidaridad con Ceuta, esas convocatorias, muchas impulsadas por ayuntamientos de la derecha, no tienen nada que ver con la solidaridad y están utilizando la terrible situación que se está viviendo en Ceuta para alimentar el odio y para dividir a los que tenemos los mismos intereses y pretenden convencernos de que compartimos algún interés con los millonarios que fueron a Ceuta a comer langostinos y a hacer el ridículo en sus yates. Solidaridad es lo que ha mostrado esa Ceuta obrera y popular que ha dado agua y comida, techo y protección a las personas migrantes, a niñas que vagaban por las calles, cuando ni el gobierno central ni el de Ceuta ha puesto los medios básicos. Solidaridad es la de las voluntarias, como las que detuvo la policía por llevar alimentos y documentar las agresiones. Solidaridad antirracista y de clase es la que se respiraba ayer en las otras manifestaciones, las que hicimos en decenas de ciudades del Estado con las compañeras migrantes denunciando el racismo de la derecha y la respuesta del gobierno con Pedro Sánchez hoy sacando pecho por el envío del ejército y lo rápido que está expulsando. Y tenemos que seguir saliendo a exigir medidas urgentes que alivien ya la situación insostenible en Ceuta, empezando por el traslado inmediato a la península para darles atención y asilo. Hoy, frenar a la derecha se juega aquí y nos toca alzar la voz y organizarnos.
0: La votación anticipada en Suecia, Fertis Resning, para las elecciones del 2026 comenzó este miércoles 26 de agosto. Puedes votar en cualquier centro de votación anticipada del país, no importa dónde estés empadronado. Debes mostrar un documento de identidad válido, pasaporte, DNI sueco o carné de conducir. La tarjeta de votación, el Röstkort, no es obligatorio llevarla, pero facilita el proceso. El Röstkort ha llegado ya sea por correo a tu dirección o al buzón digital de Kibra. Puedes cambiar de opinión. Si votas por adelantado, pero luego decides votar en tu colegio electoral habitual el día de las elecciones, el 13 de septiembre, puedes hacerlo. El voto del día de las elecciones anulará el anterior. Son tres elecciones. La boleta amarilla es para la elección al Parlamento. La azul es para la regional, lo que antes era el Landsting, es decir, lo que sería la provincia. Y la boleta blanca es para las elecciones comunales, es decir, las municipales. Para votar al Parlamento es necesario ser sueco, pero no así para votar a las elecciones comunales o regionales. En el Röstkort, es decir, en la tarjeta de votación, figura a qué elecciones tienes derecho a votar. En la elección municipal de la ciudad de Estocolmo, y solo en la ciudad de Estocolmo, no en los municipios cercanos como Järfälla, Solna, Sollentuna, Botkyrka, etc., es decir, solo en la comuna de Estocolmo, se presenta una nueva alianza política, Stockholms Vänsterallians, la alianza de la izquierda de Estocolmo. Es una coalición electoral socialista para las elecciones municipales de Estocolmo, encabezada por la diputada Lorena Delgado Varas. La coalición está compuesta por el nuevo partido Framtidens Vänster, Frente de Izquierda Futura, fundado por Delgado Varas y Daniel Riazat, quienes abandonaron el partido de izquierda, Venstrepartiet. También forman parte de la alianza las feministas, Feministerna, y Alternativa Socialista, Socialistisk Alternativ, antes conocido como Rechtsvicepartiet Socialisterna, del periódico Offensiven. La ciudad de Estocolmo está dividida en 6 circunscripciones electorales: Valkretsar, Södermalm en Skede es una, la segunda es Bromma-Kungsholmen, que incluye también Vällingby y Hässelby, la tercera es Norrmalm-Östermalm, la cuarta Östra Söderort, que incluye Skarpnäck y Farsta y áreas del sur de Estocolmo. La 5 es Västra Söderort, que incluye Hägersten, Älvsjö, Skärholmen, Bredden. Y la 6 es Järva, que incluye Rinkeby, Kista, Spånga y Tensta. La nueva alianza electoral, Stockholms Vänsterallians, ha dedicado más esfuerzos, sobre todo en la circunscripción 6, en Järva, en Rinkeby, Kista, Spånga y Tensta, y en la circunscripción que incluye Skärholmen, es decir, la 5, Västra Söderort. Un partido debe obtener al menos 3% de los votos en todo el municipio para poder tener posibilidad de entrar al Consejo Municipal, como un fullmäktige, y obtener así uno de los 101 escaños. En las últimas elecciones municipales de Estocolmo se registraron 600.000 votos válidos, es decir, que el 3% de 600.000 serían 18.000 votos los que serían necesarios para poder entrar al Consejo Municipal. Una vez que un partido supera el umbral del 3%, los escaños se distribuyen proporcionalmente. Los demócratas cristianos del bloque de derecha, el partido más pequeño que entró en el Consejo Municipal en la última elección, obtuvo 23.000 votos, es decir, 3,8%. Y consiguió así 4 escaños en la última elección municipal. Así que la alianza Stockholm Venster Alliance tendrá que conseguir por lo menos 18.000 votos para poder entrar al Consejo Municipal. Llegó el momento de la carrera por la paz 2026. Corre por la paz, defiende la justicia y la solidaridad. Lo recaudado en la carrera por la paz, Fritz López, se destinará a la solidaridad con Cuba y con Palestina. En Estocolmo se correrá la carrera por la paz el sábado 19 de septiembre en Ursvik Motions Gård en Sundbyberg. También se corre en varias ciudades de Suecia. Toda la información la encuentran en la página fredslopet.se. Anótense para participar. El 11 de septiembre se cumplen 53 años del golpe militar de Pinochet en Chile en 1973. En Estocolmo habrá actos de recordación de Salvador Allende y de las víctimas del golpe, organizados por varias organizaciones chilenas. El mismo viernes 11 de septiembre en Jacobsberi, en el Parque de la Memoria, a las 16 horas, habrá un acto político-cultural. Y el sábado 12 de septiembre el acto será en el Monumento La Mano, en Katharine Wegen, en Slusen, a las 12 del mediodía. Hora de despedirse. Encontrará el programa en la página de Facebook de Argentinos para la Victoria en Suecia. También encontrará el programa de acá y de allá en la plataforma SoundCloud.
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Cielo, la película boliviana que conquistó el mundo, llega a los cines de Bolivia. Una audaz historia de fantasía filmada íntegramente en Bolivia y reconocida en festivales internacionales, el estreno nacional fue este pasado jueves 3 de septiembre. Después de un recorrido de festivales y salas de distintos países y de recibir importantes premios por su fotografía y actuaciones, Cielo, la película producida por Pucara Films, llega finalmente a los cines de Bolivia este jueves 3 de septiembre. Con más de 25 años de experiencia en la industria cinematográfica boliviana, Pucara Films ha producido más de 12 películas nacionales de 6 directores, todas ellas reconocidos y galardonados tanto a nivel nacional como internacional. La productora independiente fundada y dirigida por Paola Gonsalves tiene como uno de sus principales objetivos impulsar el cine boliviano y acompañar a nuevos talentos y propuestas cinematográficas. Cielo, coproducido entre Bolivia y Reino Unido, realizada por Pucara Films y Luchadora Films, es una película de fantasía de 107 minutos, escrita y dirigida por Alberto Schama, filmada íntegramente en Bolivia, incluyendo el Salar de Uyuni, el Altiplano y la ciudad de La Paz. A continuación le tenemos una entrevista con Carla, la protagonista de la película y madre de la niña, también protagonista, Santa, en este hermoso film. Carla estuvo visitando al programa POV de Unitel. Radio Bolivia se dio la libertad de extraer esa entrevista, que son casi 16, 17 minutos, para ofrecerles hoy a ustedes, estimados radio oyentes. Hasta el término de nuestra programación, lo dejamos con diferentes cápsulas pregrabadas y, por supuesto, con lo mejor que tenemos en Bolivia, la música boliviana. Recordarles que Radio Bolivia transmite todos los miércoles y jueves de 21 a 23 en el 88.0, sábados de 15 a 17, para volver a las 19.30 hasta las 22 en el 88.0. Muchas gracias por su preferencia. Les saluda atentamente Gabriel Palenque.

0: Ahora últimamente, sí, justo voy a estar en el Bolivia Lab en Sucre.
1: ¿Ya?
0: Con un cortometraje mío.
1: Buenísimo. ¿Estás haciendo cortometraje? ¿Y de qué trata?
0: Se llama El Corto Ganador, porque guiño guiño, es una comedia. Es una comedia que critica un poco el cine boliviano, pero nada.
2: Hablando de cine boliviano,
1: ha parodiado
2: al cine boliviano,
1: hacer,
2: que el caballero.
1: Ya, sí. Pero lo que cuesta hacer, no todo lo que uno hace en tema de arte es por amor al arte literal.
0: De hecho, estaba viendo que allá estaba la gente de Cielo.
1: Está, y la vamos a hacer pasar, pero primero quiero que me acompañen porque ya se va a estrenar, ya va a estar disponible para que vamos a las salas de cine, llenemos las salas así como vamos a los grandes estrenos internacionales, porque he visto el tráiler, me gustó mucho y creo que es una película maravillosa. Vean, por favor.
3: Piensa en todas las cosas buenas que tú deseas, en todo lo bonito, en todos los sonidos que te hacen reír y bailar y correr por el campo. ¿Qué son?
4: Allí, quiero ir allí.
3: Para mí todas las cosas buenas son mi mami.
5: ¿Papá?
3: Y mi padre era un mal hombre. Y este lugar es un mal lugar. Pero mi mami y yo sabemos que hay un lugar mejor. Y ahí nos vamos.
5: Yo quiero llegar ahí.
6: Ah, al cielo. Al cielo no se ve en camioneta.
3: Se llega, claro que sí. Y será mucho más rápido.
7: Que me he encontrado aquí.

0: Quiero ir a verla ya. Me fascinó el tráiler. ¡Qué maravilla! Y está con nosotros Carla Arana. Le doy la bienvenida para que nos cuente acerca de su personaje y un poco más sin darnos spoiler, porque de verdad que quiero ir a maravillarme en el cine. ¿Cómo estás, Carla? Bienvenida a POF.
1: Muy buenas noches, muchísimo gusto. Estoy muy contenta y muy nerviosa de estar aquí.
0: Les quiero dar solo un datito. Tremenda actriz que nos visita en el programa, por supuesto. Es realmente un placer estar aquí con Carla y con Javicho. Realmente qué programa de lujo que tenemos hoy. Esta película, la película Cielo, es la primera producción de fantasía y realismo mágico filmada íntegramente en el país. Producida por la firma nacional Pucará Films en alianza con Luchadora Films de Reino Unido. Contanos, por favor, de tu personaje, Carla.
1: Dale, mira, mi personaje es la madre de la protagonista. La protagonista es Fernanda, es una niña que se llama Santa y que emprende un viaje producto de haberle hecho una promesa a su mamá, una promesa desde el amor. Y en ese viaje pues se cruza con mil aventuras y lo vive desde los ojos de una niña de 8 años, ¿no? Entonces esa es la historia. Paz, es una mamá que... Bueno, esto es realismo mágico, okay, ¿no?
0: Claro que sí.
1: Es la fantasía, no se sabe dónde empieza y dónde termina la fantasía y dónde empieza y dónde termina la realidad.
2: Está en la mente, literalmente, de una niña de 8 años, digamos.
1: Exacto.
2: O sea, toda la experiencia y el sentimiento es de la protagonista, por decirlo así.
1: Así es, así es. Entonces, la madre es como que intenta proteger a su hija. Intenta protegerla de la realidad que la madre ve. Y le crea un mundo a la nena. Y claro, la nena desde ahí vive otra realidad.
0: Ay, qué hermoso. Entonces, desde el amor de la madre, pintarle a tu hija lo hermoso de la vida y que ella vaya a buscar eso hermoso y se vaya topando de repente con la realidad. No quiero saber más, quiero ir al cine. ¿Cuándo se filmó Cielo, Carla?
1: ¿Sabes que se filmó el 2023? Uh-huh. Y tocando un poquito lo que dijiste.

0: hace rato, esto toca un tema muy universal que es el amor. Uh-huh. Y nosotros desde diferentes momentos de la vida hemos vivido este tema, ¿no? Y así que desde nuestras propias experiencias vamos a poder entender esta historia. Se ha filmado el 2023 en la región andina, se ha ido por el Salar de Uyuni, se ha ido por Milluni, ha estado en distintas regiones, ¿no? Equipo 100% boliviano, el elenco 100% boliviano también.
1: Yo tuve el gusto de verla recién y me he quedado con muchas preguntas, ninguna que sea spoileadora. Hay un tema de recursos visuales muy interesantes. ¿Estamos ya incursionando en uso de la inteligencia artificial o sabes si eso fue hecho con otras herramientas?
0: ¿A qué te refieres
1: específicamente? Hay escenitas donde digo, wow, es, no es estamos sumamente adelantados. Digo, wow, eso no veíamos en película. Hay cosas que, para que les dé curiosidad, hay cosas que uno va a ver y dicen, wow, en Bolivia no me imaginaba que vea esas, ese tipo de cortes.
0: ¿Sabes qué? Hay cosas que sí se han hecho sucedido con IA. Tal cual. No,
1: hay cosas. Sí, ok, ya. Yeah. Es que no puedo decir porque vea, la gente se va a quedar. Sí. Sobre todo en el final, ¿no? Cuando.
2: Ya, basta ya.
0: Sí, exactamente. Respecto a eso. Yeah. Sí.
1: Entonces, hay cosas que sí han pasado. Sí. Tienen que. Sí, sí. Pucha, ya me imagino cuáles. Ojalá. Sí. Tengamos esta conversación después porque tengo muchas preguntas, pero me imagino que en términos de FX estamos dando un paso importante, ¿no? Con esta película.
0: Sí, de hecho, esta película ha ganado el premio a mejor fotografía 2 veces, ¿no?
1: Sí, totalmente.
0: Sí, porque...
3: Es una maravilla la fotografía, ya de solo ver el tráiler es una maravilla, sí. Y lo están diciendo en el chat también.
2: Sí, yo me quedé pensando el tema de que esto es una visión de una niña de 8 años y yo creo que nosotros como adultos muchas veces nos olvidamos de nuestro niño interior y además de ser un poco más creativos, de la fantasía. Entonces sí quisiera saber qué ha sido lo más desafiante para ustedes al escribir esta película, al momento de poner fantasía en lugares donde tal vez uno no lo haría, por decirlo así.
0: ¿Sabes qué? Es muy interesante tu pregunta porque ayer estábamos en un conversatorio en la Cinemateca Boliviana y Alberto, que es el escritor del guión y el director de esta película, cuenta que él parte de una imagen y que a partir de esa imagen va armando una historia. Esta historia se termina de escribir a lo largo de 7 años, pero cuando llega a Bolivia y se encuentra con el elenco boliviano, esta historia de alguna manera cobra otra dimensión. ¿Por qué? Porque hay algo dentro de la propia cultura que le da ese tono que dices tú, más de ternura, ¿no? Más de que quizás no estaba tan contemplado en una historia inicial, pero que se ha dado de forma natural.
2: Lindo.
3: Sí. ¿Y podés contarnos cuál fue, en tu participación, la escena más desafiante de poder grabar?
0: Un montón. Un montón de momentos.
2: Con menos spoilers posibles, por favor. Porque al final ya.
0: Y ya. Mira, a mí me ha tocado interactuar más con niños, uh-huh. con los personajes en diferentes edades. Uh-huh. Sí. Y con ellos tienes que crear un vínculo antes de, para que en el momento
3: fluya.
0: De, exacto, porque ellos no están entendiendo de acción, digamos, ¿no?
2: Claro.
0: Y lograr eso ha sido
3: desafiante.
0: Ha sido desafiante y ha sido hermosísimo, porque ellos no conocían la historia, uh-huh. Habían muchos momentos que no entendían y que yo entendía que sí eran muy duros. Y trabajar la ternura, ¿sabes? Era muy,
3: muy desafiante.
0: Muy desafiante, sí.
3: Y otra cosa, que mientras vemos imágenes de la película, Cielo, antes de llegar a los cines del país, ha pasado ya por más de 30 festivales en diferentes partes del mundo. Contanos de eso, Carla.
0: Ha tenido un gran recorrido, ¿no? Ha estado en festivales de Asia, de Europa, de América. Ha ganado un montón de premios. Ha sido muy aclamada y ha sido entendida porque no es una película antropológica, es realismo mágico, y desde el realismo mágico toca una, esto que te decía, una temática universal que hace que desde donde estés y desde la cultura que tengas conectes, porque todos conectan con la ternura.
1: ¿Hay un aprendizaje que se hayan llevado de esta producción que que no hayan tenido en otras, en otros proyectos, porque es en términos, en varias cosas es muy innovador. ¿Qué aprendizajes están llevando?
0: Muchos aprendizajes, pero el primero que se me viene a la cabeza es Bolivia tiene una beta inmensa de talento humano. Uh-huh. En diferentes niveles, en el elenco actoral, por ejemplo, o en el elenco, en el equipo técnico, paisajes, es maravilloso lo que hay acá. Es maravilloso, pero no lo podemos entender. Y de repente, cuando a un loco se le ocurre la idea de que quiere hacer esta historia, llega a Bolivia, trabaja con un equipo 100% boliviano, este equipo se conecta con la historia y dan mucho más allá de solamente, tengo que hacer una peli, bueno, lo hago. No, conectan con la historia. Y desde ese conectar con la historia, hay algo más que se puede vivir ahí. El trabajo con el equipo ha sido de alguna manera fácil, o sea, dentro de todo lo difícil que es por temas técnicos o temas de locaciones o lo que quieras, la conexión con el equipo humano ha sido hermoso, ha sido fácil, ha fluido como un pez.
3: ¿Y el resultado? Sí. Es cielo. Sí, sí. Me están preguntando mucho en el chat cuándo estará ya en las salas de cines del país.
0: Está a partir de hoy. Okay. Hoy se lanzó, está en 20 salas a lo largo de Bolivia, excepto en Potosí y en Cobija, me parece, pero después está en todas las demás ciudades. Así que ve a tu cine favorito y
3: desde hoy, Cielo, la película, para que ustedes vayan a ver realmente qué maravilla de historia, pero qué maravilla de producción también que ya se está realizando acá íntegramente filmada en Bolivia. Y bueno, tenemos para todos los gustos, ¿no? Desde hoy, Cielo, el que no pueda ir hoy puede ir mañana, y mientras más apoyo tengan las películas en el cine, se mantienen más tiempo en cartelera. Si las salas empiezan a estar vacías, las van quitando de la cartelera.
4: Sobre todo la primera semana.
3: Claro, hay que ir muchísimo para apoyarle y que siga en el cine y compartirla. Así como compartimos cosas con nuestros amigos, o nos hacemos la burla de la gente, o tiramos hate, compartamos también estas cosas.
2: Eficientes, nosotros les estamos dando sus planes de fin de semana.
3: Sí, porque uno de los planes es ir a ver el estreno del Cielo, y otro de los planes es ir a ver a los Cero Miedos. Acá.
2: Hasta que consumen acá. En su fin de semana.
3: Exactamente.
4: Van a ver Cielo, y luego bajan al infierno con nosotros.
1: Sí, claro.
3: Pueden hacer las dos cosas. Claro.
1: Pueden hacer las dos cosas.
2: Los planes y lo que van a tomar.
3: Pueden hacer las dos cosas, pero ahora de verdad que creo que es un trabajo maravilloso. Felicidades.
0: Muchísimas gracias. Gracias, ¿no? Yo realmente estoy amando esta experiencia porque he conectado mucho con la historia y he conectado muchísimo con el equipo humano.
3: Muchas gracias, Carla. Ha sido realmente muy lindo conocerte, y la manera en la que hablas de la película, te siento tan conectada con lo que se ha hecho, y debe ser pues muy emocionante ir a ver en pantalla gigante el trabajo que uno ha realizado, ¿no? Así que felicidades en tu nombre a todo el equipo que ha hecho Cielo, porque estoy segura, sin verla todavía, que es una gran película. Cuando la vea les voy a contar muchísimo más. Gracias, Sofi. Gracias, Pablito. Nos vemos mañana.
1: Chicas, gracias,
3: a las 7 de la noche aquí en YouTube.
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0: soy Natalia Trigoso. Estoy yendo a la Universidad de Lund.
1: Mi nombre es Catherine Marcela Vidaurre Torres. Estoy yendo a la Universidad de Chalmers.
2: Mi nombre es Sabrina Bonilla Olea. Voy a estudiar digitalización sostenible en la Universidad Royal Institute of Technology.
3: Mi nombre es Fabiola Vargas. Voy a estudiar en Estocolmo, en la Universidad KTH.
0: Estoy muy emocionada de conocer una nueva cultura, nuevas personas. Considero que va a ser una experiencia muy linda y Suecia es un país que me llama muchísimo la atención, así que feliz.
1: Bueno, la verdad tengo altas expectativas. Sé que es un país realmente innovador con un hub impresionante en el tema de emprendedurismo y estoy muy emocionada de poder ir.
2: Me encanta, me emociona mucho la idea de poder estar en un ambiente con tanta innovación, tanto enfoque en sostenibilidad también, sobre todo porque ahí se han creado empresas mundiales, referentes mundiales, y también se aplican lineamientos amigables con el medio ambiente y económicamente sostenibles que todo el mundo podría replicar.
3: Realmente me parece que es una oportunidad muy grande. Poder estar inmersos en esta otra cultura es una oportunidad muy, muy interesante. Comparar cómo puede ser la realidad de allá con la realidad de aquí y enriquecernos de eso, creo que es lo más importante.

0: Me voló la cabeza cuando William Shakespeare dijo:
1: dices amar la lluvia, pero abres el paraguas cuando empieza a llover. Dices amar el sol, pero buscas sombra cuando brilla. Dices amar el viento, pero cierras la ventana cuando sopla. Y por eso tengo miedo cuando dices que me amas. Hay personas que dicen amar hasta que ese amor deja de ser cómodo. Y justo ahí desaparecen, porque no amaban a la persona. Amaban la facilidad de estar con ella.

0: al final, yo en la penúltima página creo que es, que cuento un sueño de mi mujer Elena, que tiene unos sueños prodigiosos. Entonces a veces cosas que yo me cuesta mucho expresar o encontrar las palabras para decirlas, ella las sueña y le quedan perfectas, porque es un sueño que retrata como nada ni nadie ha logrado hacerlo el clima de histeria colectiva que el mundo está viviendo, sometidos como estamos a la dictadura del miedo, o sea, a la siembra del terror. Todo es peligroso, todo el tiempo todo es peligroso. Y en el sueño estábamos los dos en un aeropuerto, que podía ser cualquier aeropuerto, porque todos los aeropuertos se parecen entre sí, y hacíamos cola, era una cola larguísima, pero era una cola muy rara, porque cada persona de la cola llevaba una almohada bajo el brazo, y esa almohada era la almohada sobre la cual habían dormido la noche anterior. Habíamos dormido, porque estábamos en esa cola los dos también, ella con una almohada, yo con la otra, y delante nuestro otra gente con su almohada, la almohada con la cual habían dormido cada uno. Y así se llegaba a la cola, llegaba una máquina, que era una máquina muy parecida a la que te controla ahora para saber si llevas un cuchillo o por lo menos un corta uñas. Y esa máquina era una máquina que leía los sueños. Entonces uno ponía la almohada en la máquina y la máquina leía los sueños para saber si uno había soñado o no sueños peligrosos para el orden público. Que me parece una síntesis perfecta de lo que es este mundo condenado a la histeria colectiva por la dictadura del miedo. Y ella me lo contó al desayuno, esos desayunos terribles, porque mis sueños son de una mediocridad imperdonable y los de ella son prodigiosos.
1: ¡Estas son poñitas!

0: Sus voces marcaron la música boliviana. Hoy conoceremos parte de la historia del trío oriental, que son nuestros bolivianos de oro.
1: Boliviano de oro.
2: Con su estilo característico y sus interpretaciones cargadas de sentimiento, este grupo logró conquistar al público y convertirse en uno de los referentes de la música oriental boliviana. En 1966, dos hermanos y un amigo, todos adolescentes, unen sus voces para hacer historia en la música.
3: Yo cantaba, me gustaba cantar mucho, y mi madre, Isabel Áñez, nos enseñó a tocar guitarra a nosotros. Y al ver esto, yo lo traje a Lorgio Dorado, que es mi hermano, lo traje de San Borja a La Paz, lo traje a Hugo Daza. Hugo Daza, que era violinista, en 20 días, póngale un mes, aprendió a tocar acordeón. Esto ya fue, me dice, ahora, ¿cómo lo llamamos? Me dice, ¿no? Trío Oriental. Nada más, porque nosotros somos del Oriente y nosotros somos un trío, entonces el Trío Oriental. Ahí fue que nació con el disco, con todo, nació el Trío Oriental.
2: Originalmente conformado por Walter Áñez, Lorgio Dorado y Hugo Daza, su propuesta musical combina ritmos tradicionales con una interpretación emotiva de las canciones de la época.
3: Porque queremos nosotros grabar el número 100, el número 100. Ese disco ya yo creo que vamos a ser el último, pienso yo, si nos da vida, si y estamos bien, vamos a recorrer los lugares que hemos hecho como despedida. Hay otros integrantes, desgraciadamente, pues ya Hugo murió. Él nos acompañó bastante tiempo con nosotros, estuvo con nosotros. Hugo, un excelente músico.
2: Con nuevos integrantes, el Trío Oriental nunca perdió su esencia tradicional, porque con sus canciones contribuyó a difundir la identidad y el folclore del Oriente boliviano.
4: Ya yo entré cuando ya tenía su trayectoria marcada. Entonces, es ahí que para mí fue una gran cosa, ¿no? Es un logro en mi carrera que tenía ya de algunos años atrás,
5: ¿no? Para mí significa, pues, digamos, un orgullo, ¿no? Y de formar parte, ¿no?, del Trío Oriental, ¿no? Semejante grupo, digamos, con tanta trayectoria, ¿no? Y, bueno, una leyenda nacional, digamos. Entonces, me siento orgulloso, digamos, de ser parte, ¿no?, del Trío Oriental.
2: Su trayectoria representa el esfuerzo de artistas que apostaron por preservar y proyectar la cultura boliviana mediante la música.
6: Ellos son uno de los grandes referentes de este pueblo oriental, de los pueblos orientales, más que todo. Walter Áñez es un ícono, una voz única, y bueno, todos los integrantes del Trío Oriental los quiero muchísimo, y gracias a ellos también yo hago música porque son mis referentes.
7: Y son unos grandes amigos, unos grandes maestros a quien respeto mucho, y no solamente yo, sino que varios artistas del medio que los respetamos por la calidad de música, la calidad de personas y la calidad de trabajo cultural y social que han hecho.
8: Bueno, hablar del Trío Oriental es hablar de tradición, es hablar de trayectoria. Mi eterna admiración para ellos. Me crié escuchando la música del Trío Oriental en mi casa allá en Buenavista con mi mamá, y les tengo un gran cariño, un gran respeto por lo que hacen.
2: Sus interpretaciones permitieron que trascendieran fronteras, que recibieran muchos reconocimientos, a punto de grabar su disco número 100 y cumplir 60 años de vigencia musical. Logran conectar con varias generaciones de bolivianos.
9: Bueno, yo lo escuché de siempre, desde sus inicios, ¿no? Porque nos conocemos desde que éramos muchachos, ¿no? Nos criamos en el mismo pueblo, nos enamoramos y nos casamos.
10: Estoy muy orgullosa de ti, papi, de tu trayectoria y de todo lo que has logrado junto al Trío Oriental.
11: Nosotros como familia, pues, somos muy orgullosos de tenerlos y sobre todo, ¿no?, de bailar la música que ellos interpretan.
12: Muy orgulloso de ellos por haber sido nombrados muy merecidamente como bolivianos de oro.
13: Nosotros contentos de seguir viendo que siguen vigentes pese a tantos años, ¿no?, de éxito.
2: Por su aporte a la difusión de la música oriental y por su presencia en la historia artística del país, el Trío Oriental son nuestros
14: bolivianos de oro.
15: Bolivianos de oro.
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0: la identidad. Erik Erikson. La identidad es uno de los conceptos más enigmáticos y complejos de la psicología. Erik Erikson fue explorador incansable que la colocó en el centro de su teoría del desarrollo psicosocial. Erikson, psicólogo y psicoanalista germano-estadounidense, dedicó su vida a entender cómo los seres humanos construyen su sentido de sí mismos a lo largo de la vida. Erikson desarrolló su teoría basada en la idea de que la identidad se construye y reconstruye constantemente a lo largo de la vida. Dividió este proceso en 8 etapas psicosociales, cada una de las cuales representa un conflicto central que debemos resolver para avanzar hacia una identidad más completa. Pero, ¿qué significa resolver un conflicto? Aquí es donde entra la riqueza de la propuesta de Erikson. Resolver un conflicto no implica eliminarlo, sino integrar sus aspectos opuestos para alcanzar un equilibrio. Primera etapa: confianza versus desconfianza. Nacimiento a un año. Ejemplo: un bebé que llora esperando que alguien lo alimente. Si se responde consistentemente, aprende a confiar en el mundo. Si no, desarrolla desconfianza. ¿Qué ocurre si un niño no desarrolla confianza? Una confianza básica forma los cimientos para todas las relaciones futuras. La desconfianza temprana, sin embargo, podría llevar a problemas profundos en la adultez, como la incapacidad de abrirse emocionalmente. Segunda etapa: autonomía versus vergüenza, duda. 1 a 3 años. Aquí, el niño comienza a explorar su independencia. Frases como "yo solo" resumen este periodo. Ejemplo: un niño que intenta vestirse solo y recibe críticas por equivocarse. Si un niño experimenta demasiada vergüenza, puede recuperar su sentido de autonomía. La vergüenza excesiva puede sabotear la confianza en uno mismo, afectando profundamente el desarrollo de la identidad. Tercera etapa: iniciativa versus culpa, 3 a 6 años. El niño se convierte en un pequeño explorador. Empieza a establecer metas y a tomar decisiones. Ejemplo: un niño que organiza un juego de tienda con amigos y sus padres lo ridiculizan. ¿Hasta qué punto deben los adultos fomentar la iniciativa sin dejar de corregir los comportamientos inapropiados? La adolescencia, el epicentro de la identidad. Aunque todas las etapas son importantes, la adolescencia, etapa de identidad versus confusión de roles, de los 12 a los 18 años, es el núcleo del desarrollo de la identidad, según Erikson. En este periodo, los adolescentes comienzan a preguntar: ¿quién soy? ¿Qué quiero ser? ¿Qué valores guían mi vida? Ejemplo: una joven que se debate entre estudiar arte o medicina, enfrentándose a la presión social de seguir una carrera estable. ¿Qué pasa si el adolescente no logra resolver esta etapa y entra en la adultez con una identidad confusa? El fracaso en esta etapa puede llevar a una sensación persistente de alienación o falta de propósito, algo que se refleja en adultos que cambian constantemente de rumbo sin sentirse realizados. Erikson desarrolló su teoría en el siglo XX, pero sus ideas son más relevantes que nunca en un mundo globalizado y digitalizado donde las personas se enfrentan a una multitud de roles e identidades posibles. Hoy en día, muchas personas, especialmente adolescentes, construyen identidades digitales que a menudo difieren de sus identidades reales. Las redes sociales fomentan la exploración de la identidad o la confusión de roles. Por ejemplo, un adolescente que tiene múltiples perfiles en distintas plataformas y actúa de maneras completamente diferentes en cada uno. En una sociedad en constante cambio, ¿cómo se resuelve el conflicto entre las expectativas culturales tradicionales y los valores emergentes? Ejemplo: una mujer joven que lucha entre seguir el camino tradicional de casarse y tener hijos o perseguir una carrera profesional ambiciosa. Algunos críticos señalan que su teoría no aborda adecuadamente cómo las diferencias culturales influyen en el desarrollo de la identidad. Ejemplo: ¿cómo varía la etapa de autonomía en sociedades colectivistas versus individualistas? Otros cuestionan la idea de que las etapas deben resolverse secuencialmente, argumentando que la identidad es mucho más fluida. Si la identidad es un proceso en constante cambio, ¿podemos alguna vez terminar de construirla? ¿Qué papel juega el trauma en la interrupción de las etapas del desarrollo? ¿Cómo se adaptan las teorías de Erikson a contextos no occidentales? Hagamos un ejercicio. Haz una lista de las decisiones más importantes de tu vida. ¿Reflejan un sentido claro de identidad o muestran patrones de confusión? La teoría de Erik Erikson nos recuerda que este es un viaje continuo. No importa la etapa en la que te encuentres, siempre hay tiempo para reflexionar, reconfigurar y redescubrir quién eres. La identidad no es simplemente algo que se tiene, es un proceso continuo de ser y convertirse. Y ese proceso, con sus altibajos, dilemas y triunfos, es lo que nos hace profundamente humanos.
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las montañas más altas de Bolivia. Empezamos con el séptimo lugar, tenemos al Huayna Potosí con 6.088 metros de altura. Sexto lugar tenemos al Nevado Chehoroco con 6.127 metros de altura. Quinto lugar tenemos al volcán Parinacota con 6.348 metros de altura. Cuarto lugar tenemos al Nevado Ancouma con 6.427 metros de altura. Tercer lugar tenemos al Nevado Idimani con 6.462 metros de altura. Segundo lugar tenemos al Nevado Idiampu con 6.485 metros de altura. Primer lugar tenemos al Nevado Sajama con 6.542 metros de altura, posicionándose Bolivia en el 13º lugar en Latinoamérica con las montañas o nevados más altos sobre el nivel del mar.

0: ya está.
1: Por favor, que alguien me explique por qué en Bolivia nadie habla de esto.
2: Hay lugares de este país que son famosos en todo el mundo, pero siento que este debería ser uno de ellos. Lo que no entiendo es por qué nadie lo muestra, lo publica ni lo promociona. Llegar al Parque Nacional Sajama nos voló la cabeza. Fue como descubrir un planeta nuevo. No solamente por su imponente volcán Sajama de 6.542 metros,
3: que de entrada genera respeto y admiración,
2: sino porque todo en este territorio es inmenso. Los volcanes gemelos, detrás de la iglesia del pequeño pueblo Sajama, parecen postales vivientes. Las callecitas, el silencio, la calidez de la gente local, todo contribuye a esa sensación de que acá el tiempo no existe. Pero sí, nos quedamos 7 días a 4.200 metros y cada día nos regalaba algo distinto. Caminamos por el bosque más alto del mundo, formado por árboles queñúas, característicos por su corteza que parece un mil hojas y sus troncos retorcidos. También convivimos con vicuñas, llamas y alpacas que nos miraban con curiosidad.

0: ciudad mientras interrumpíamos su paso y conocimos la laguna Guaynacota, famosa por sus flamencos, aunque nosotros solo avistamos patos de todos los colores. Y uno de los atractivos principales del parque son sus geysers, así que hacia allá fuimos. Sinceramente, no lo podíamos creer. Ver a la Tierra respirar de esa manera nos hizo dar cuenta por qué este lugar es tan especial. Y sí, nos dimos el lujo de bañarnos en aguas termales. Nosotros elegimos estas, que son gratuitas, pero también hay otras pagas. Podría ser esto suficiente, pero para Poti no lo fue. Así que hizo un trekking hacia las lagunas de altura, ubicada a más de 5.000 metros sobre el nivel del mar. Y acá, les confieso, que estuvo algunas horas de ilegal en un país vecino.
1: Sí, así como escuchás.
0: Porque una de esas lagunas está del lado chileno. El Parque Sajama no solo nos mostró la majestuosidad de la naturaleza, sino también la calma de vivir despacio, de apreciar cada detalle y dejar que el tiempo se estire mientras uno contempla la grandeza de lo que nos rodea. Hoy, después de esos 7 días, sabemos que es uno de los lugares imprescindibles de Bolivia y probablemente de toda Sudamérica. Y por esto merece ser conocido. Compartí este video y mencioná a esa persona con la que visitarías un lugar así. Somos Meli y Poti de Vida Movida, y si te gustó nuestro contenido, seguinos para más.

0: Conozcamos la Amazonía, naturaleza y cultura. La Amazonía boliviana, en la parte norte del territorio nacional, abarca al menos el 70% del país. Comprende los departamentos de Beni y La Paz y su mayor extensión se concentra en el departamento de Pando. Está a una altitud aproximada de 200 a 250 metros sobre el nivel del mar. Encierra una naturaleza salvaje y culturas indígenas que aún conservan su hábitat ancestral. Este paradisíaco lugar comprende la región del río Madre de Dios, en la cuenca amazónica boliviana, el cual se asemeja a una gigantesca anaconda que se contorsiona y cambia de color, llenando de vida todo cuanto existe a su alrededor. La Amazonía boliviana es uno de los repositorios más grandes de la biodiversidad del mundo. Se caracteriza por la existencia de grupos étnicos originarios que conviven con animales salvajes y exóticos. La selva virgen es un estallido de mil matices de verde, en un espectáculo de árboles gigantescos, plantas exuberantes y flores exóticas. La Amazonía es Bolivia. Bolivia es la Amazonía.
1: Bolivia maravillosa.

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